0: ¿Qué clase de contenido nos habemos digerido hoy? Nos paseamos hoy en la Ciudad de los Clásicos por unas verdaderas joyas musicales. Amigas y amigos, luego de escuchar esta espectacular banda, llegó el momento de salir de la Ciudad de los Clásicos. Ustedes y nosotros nos volveremos a encontrar nuevamente en esta ciudad, Dios mediante. Gracias totales de verdad primeramente a todos ustedes por su valiosa sintonía, por hacer de la Ciudad de los Clásicos un lugar de encuentro con la buena música. Trabajamos en la coordinación, Clayder Mano Rupón, Jesús Belmonte estuvo musicalizando en el Control Master. Saludos les envía a Jared Palma, quien estuvo a cargo de la producción general de El Espacio. En la producción histórico-musical, locución y quien tuvo el placer de hablar para todos ustedes, Sidney Verde. Aquí se termina el juego, señores, vamos a escuchar la mejor música. Se les quiere bien, se les quiere un montón, gran abrazo para todos y recuerden siempre, bendecir y agradecer. Bye bye.
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0: gracias totales.
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0: Ojo, el bajo es ese instrumento que suena más grave, que se te mueve la barriga cuando lo escuchas a un volumen fuerte. Pues cuando entra el bajo, quiere decir que ya estamos preparados, que estamos todos listos para degustar, para escuchar y para conectar con esos 30 años de música, esos 30 años de éxitos que ya son característicos en el sonido Music Box, Music Rocks, en tu FM favorita.
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0: Ahí estamos, y en marcha.

Ahí están, como siempre, dando caña, dando cera, intachables, impecables. Mick Jagger y su banda, los Rolling Stones. Así empezamos una nueva edición de Music Rocks en tu FM favorita, la que a ti te gusta. Y ahí estamos nosotros para darte música de la guapa, buenos recuerdos. Mixed Emotions desde los Steel Wheels, los Rolling Stones. Vamos al Ghost in the Machine, The Police.

0: Thing She Does Is Magic era una de las buenas canciones que incluía el que fue cuarto álbum de estudio de los Police, de la banda de Andy Summers, Stewart Copeland y Gordon Matthew Summers, alias Sting, la parte vocal y el hombre que tocaba el bajo. Es música buena. Y por cierto, ya sabes que en el medio del programa estará con nosotros Julio Madroñal con su espacio Desde el Cielo, con sus dos discos recomendados desde el cielo. Sigue el rock and roll, estás en Music Box Music Rocks, amigo, amiga. Dándole rock a la FM. ZZ Top.
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0: Incombustibles, como siempre, qué bien suenan y qué bueno es recordar el sonido rock and roll de los ZZ Top, los ZZ Top, con uno de sus grandes clásicos, una de sus canciones más conocidas, llena de feeling, como este La Grange. ZZ Top, aquí.
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0: Y mucho cuidado con lo que vas a escuchar a continuación. Es uno de esos discazos recomendados que te recomiendo desde lo más hondo del corazón. ¿Por qué? Porque es muy bueno. Luego te cuento más. Sencillamente te digo que es Snowy White.

40 años de música le avalan. 40 años en vivo y en directo y participando y conocido por haber tocado con los Thin Lizzy, con los Pink Floyd como músico de apoyo, también para las giras en solitario de Roger Waters, de los mismos Pink Floyd, y del disco Wet Dream de Richard Wright. Y ahora sí lo he dicho bien. Es Terence Charles Snowy White, uno de los importantes. Si te gusta el sonido Pink Floyd, pues ahí tienes para muestra un botón, va como anillo al dedo. Por cierto, este hombre fue muy escuchado por un amiguito nuestro que es de la banda de los Dire Straits, que se llama Mark Knopfler. Te vas a sonar algo, ¿eh? Es uno de sus maestros. No digo que lo imitase, pero casi lo digo entre líneas. En directo, en vivo, Snowy White, uno de los invitados de honor hoy en Music Rocks, en tu FM favorita. Esta canción se llama Bird of Paradise, el pájaro del paraíso. Seguimos en directo. Y ahora con Tony Joe White. Qué bueno es escuchar a Tony Joe White. Uno de sus clásicos, I Get Off On It.

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1: Totalmente en vivo y en directo. Qué bueno, Tony Joe White, el hombre del Paul Salakeni, la canción más conocida de Tony Joe White, pues haciendo en directo uno de sus temas más reconocidos y, por cierto, bailados en pistas de discoteca, como es este I Get Off On It, en vivo y en directo, Tony Joe White. The Power of a Prayer es uno de los discos importantes, una de las canciones buenas, The Letter to You, del gran Bruce Springsteen. Ya sabes, sin Bruce no hay Music Box.

0: Como siempre, delicioso. Un placer escuchar a Bruce Springsteen. The Power of Love is a Letter to You. El poder del amor, el poder de una plegaria. El gran Bruce Springsteen. Por cierto, te decimos dónde estamos y enseguida está con nosotros el maestro de maestros, Julio Madroñal, con su espacio Desde el Cielo. Desde el Cielo, qué ganas tengo. A ver cómo nos sorprende Julio hoy.
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14: En Ciudad Radio, son las 7:42.
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3: Bueno, bueno, pues ya estamos preparados para escuchar los dos discos recomendados del maestro de maestros, Julio Madroñal. Este es su pequeño espacio en tiempo, porque son solo dos discos, solo dos temazos, pero grande en contenido. Julio Madroñal, el hombre de Radio Minuto, que está colaborando habitualmente en Music Rocks con sus dos discos recomendados, y que desde aquí nosotros queremos agradecerle que lo haga un programa más. Este es el primero de los recomendados, la banda Ture Kunda. Es una banda de Senegal que lleva más de 40 años haciendo grabaciones con un montón de idiomas, con gente conocida como Santana, como los Talking Heads, y que en esta ocasión vamos a escuchar, según me ha contado Julio, con su tema más reconocido. En 1981 triunfaba muchísimo este Emma Africa, 1980 para Ture Kunda. Primero de los recomendados de Julio Madroñal, desde el cielo.

Aplausos bien merecidos para el primero de los discos recomendados de Julio Madroñal. Como siempre, me saco el sombrero, tío chapó, porque te sacas cada as de la manga, que es para fliparlo, de verdad. Los Turecunda, primeros invitados en la sección Desde el Cielo, dentro de Music Rocks, Music Box, en tu FM favorita, Desde el Cielo con Julio Madroñal. Emma, nombre de mujer para los hermanos Ture. Turecunda, el primer recomendado. Y ahora el segundo, este es más reconocido, es muy bailado. 1981, qué buena banda eran los Pasadenas. Tribute, Right On, segundo para Julio Madroñal. A eso le llamo a hacer yo buen funky. Quédate aquí con nosotros, Desde el Cielo.

0: Pues bien, ahí queda, ritmo de buen funky, pero funky del de verdad. 1988-89 triunfaban un montón los Pasadenas, que por cierto no supimos nada más de ellos. Hicieron el Riding on a Train y este Drive It Right On, y nada más se supo de ellos. Pero bueno, los dos grandes smash hits que nos dejaron, pues ahí quedan y ahí seguimos recordando. Como siempre, gracias Julio Madroñal. Si no existieses, habría que inventarte. Qué buen gusto tienes con la música. Tío, te queremos pronto aquí, ¿eh? A ver si acaba toda esta movida del COVID y todo esto. Podemos viajar y nos podemos dar un abrazo en condiciones como nosotros merecemos. Desde el cielo, gracias Julio.
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0: Bueno, desde el cielo siguen las cancioncitas esas que nos gusta recordar y pinchar y hacerte vibrar con ellas. Vamos al Labor of Love 2, el segundo de los sagas Labor of Love de los UB40. Triunfaba este.

0: ¿Y cómo entra? ¿Cómo entra? Despacito y bien. Kingston Town. Siempre me han gustado muchísimo los V40, los UB40, cantándole a la capital del sonido reggae, Kingston, en Jamaica, Kingston Town. ¡Música buena!
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0: No more I love yous. No quiero más te quieros. Traducido literalmente, Annie Lennox, la chica de los Eurythmics. Qué gran balada. Estás en Music Rocks.

Es uno de los momentos deliciosos de la carrera en solitario de Annie Lennox, la parte femenina de la banda Eurythmics, los del Sweet Dreams Are Made of This, para poner un ejemplo. Pues con este No More I Love You, no queremos más te quiero, queremos que los te quiero sean uno y verdadero. Imagino que por ahí van los tiros. Pues bueno, con esto casi nos hemos acercado a la hora en punto. Vamos a hacerlo con los Supertramp desde el Breakfast in America, desde el desayuno uno en América, y con ese Child of a Vision, una de las obras maestras que incluye el álbum del 79 de los Supertramp, Breakfast in America. Desde ahí los saludos de Julio Madroñal. Gracias, Julio, por estar aquí con nosotros con tu espacio Desde el Cielo y los míos. Soy Román Armengol. Será hasta pronto. Chao, bye bye.

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0: desde nuestros estudios digitales. En la frecuencia 95.1 desde Perú, costas del Pacífico. Desde la misma central de la CRWH, cadena radial de habla hispana. Los saluda frente a micrófonos Wilter Arpasi, Will DJ. En una nueva entrega de Stereo Club, siempre sorprendente. ¡Hola! ¡Hola, hola, hola, hola, Latinoamérica! Desde la capital cuprífera en Perú, ciudad de Moquegua. En las playas, valles y montañas del sur del Perú, les enviamos un cordial saludo a toda Latinoamérica, ya conectados con más de 12 países y 80 estaciones de radio. Saludos a El Espejo y Radio Bahía Blanca, Argentina. Milpa Radio 91.5 FM, Coxcatlán, Puebla, México. Retro Play Radio 90.4, Oruro, Bolivia. Estéreo 97, Santa Cruz de la Sierra, Bolivia. Amor en el Aire, sede México. La Tacunga 102.1 FM, La Tacunga, Ecuador. FM Estilo 91.7, Villa Gobernador Gálvez, Santa Fe, Argentina. Bahía Network, Cumaná, Venezuela. Foro Radio 88.7 FM, Puno, Perú. FM Acuario 97.5, Misiones, Argentina. Canal 8090, Denver, Colorado, Estados Unidos. Solo Éxitos, Radio Maturín, Venezuela. Rumba 505, El Ayote, Nicaragua. Gracias. Y arrancamos ya una nueva y emocionante entrega de Stereo Club, siempre sorprendente.
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0: Y lo hacemos con un clasicazo, el señor Tony Espósito, Kalimba de Luna, en la parte inicial de esta emisión. ¡Hola América! ¡Hola Europa! Ya estás con Will DJ, siempre sorprendente.

0: disco despegue, Tony Espósito. Desde Nápoles, 1950. Unos 70 años ya, este tremendo artista, cantante, percusionista y además también un muy buen compositor italiano, mundialmente y famoso por su mega éxito del año 84, Kalimba de Luna, clásico del Italo Disco, hoy en la parte de la apertura de Stereo Club, siempre sorprendente. Son los primeros instantes, así es, los primeros instantes de tu programa.
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0: Y en el acto, seguimos avanzando ya en la parte inicial con el siguiente bloque llamado Top Millennium, los clásicos del nuevo siglo. Y esta vez vamos a escuchar una canción que se ubicó en el puesto número 1 del ranking con Fred Again. Esto se llama Marea, We've Lost Dancing. Era el mes de enero del año 22, saliendo casi de la pandemia, un ícono universal que va a quedar para el recuerdo, cuando la gente no podía bailar en las calles, pero sí podía bailar en su casa, encerrados. De eso trata la canción que ahora estás tú, junto conmigo, disfrutando. Free the Game, Marea.

es uno de los bloques más reclamados en la radio. Se llama Top Millennium, Fred Again, clásico del nuevo siglo. Te cuento que este muchacho comenzó como un gran elegido y protegido del legendario músico Brian Eno. Durante años trabajó detrás de escena, escribiendo y produciendo éxitos para artistas de primera línea, como por ejemplo.

tuvo un gran salto a la fama el año 2020 cuando se convirtió en el productor más joven en ganar un premio en los Brit Awards. Durante la pandemia comenzó a publicar su propio material mezclando notas de voz de redes sociales, grabaciones de amigos y mensajes de video con sonidos house y dance. Y hoy es la consecuencia de tener uno de los íconos, esta gran canción aquí en Top Millennium. Saludos a la gente de Radio Activa 88.7, frecuencia modulaca en Juliaca, Perú. A mis amigos de Radio Clásica 107.1 FM, El Piñal, estado de Táchira, Venezuela. Radio Disco Jujuy, San Pedro de Jujuy, Argentina. Radio Mágica 97.7, Chañaral, esto queda en Chile. Esto es Top Millennium. Ahora vamos a escuchar al top número uno. Escuchamos ya a Romy con She Is On My Mind. Top 1. 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Gracias Neo FM 95.3, Oberá Misiones Argentina. Qué buena música. Qué buena cadena radial.

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1: Así es, Top Millennium. Los nuevos clásicos de este nuevo siglo. Cerramos con Romy. Prepárate porque viene lo más explosivo de la FM hoy. Siempre con los número uno en la pista. Así es, en la pista de baile.

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The Late Night Seats, lo canta Pure. 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Arriba Latinoamérica.

siempre con los mayores éxitos de la radio internacional. Desde Liverpool, la banda July 96. Los británicos del año 89. Encabezado por el productor y músico Ian Ruby. Y uno de sus clásicos mayores, esta canción, el sencillo llamado Fure del 89. Saludos a Europa.

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0: la reina del pop, así es, la reina del country pop, Shania Twain. Eso no me impresiona mucho. Dedicada para todos los varones que se la dan de muy muy, que se creen tan locutores de radio, pero bueno, pero el momento de los hechos, nada que ver. Shania Twain en la radio.
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0: Tanta belleza, ¿quién no se pone nervioso? ¿Quién no? Gracias a la gente de Radio Neo FM 95.3, Oberá Misiones Argentina, la ciudad de los clásicos radio, El Tigre, Anzoátegui, Venezuela, Radio Tiempo Formosa, Argentina, Radio Full Time en Buenos Aires, Argentina, Sureña 101.7 FM, Cota Gaitá, Bolivia, Adulto Contemporánea, Bogotá, Colombia. Triple Estéreo 103.1 FM Tupiza, Bolivia. Más Mega y Zona Hot en Valencia, Venezuela. Gracias. Mundo Laboral Radio, Valle Grande, Bolivia. Turno ahora para Bruce Harsley. And the Range. The Way It Is. Super clásico en Estéreo Club. Siempre sorprendente.

Siempre caen bien los clásicos antes. Bruce Harvey and the Range. The Why Is This. Turno ahora para Bob Welch. Ebony Eyes del 77. Zona de los clásicos en Stereo Club.

0: suena en Latinoamérica desde los Estados Unidos, Bob Wells. Fue muy famoso porque formó parte de Fleetwood Mac entre los años 71 y el 74. Y también por su exitosa etapa como solitario, Ebony Eyes de 1977. Aquí en Estéreo Club, siempre la mejor música de todos los tiempos. Y acabamos de pasar ya la mitad del programa, la mitad del camino, y se viene lo bueno aquí en la radio. Se viene un tema recontra poderoso. Antes, un saludo para Estéreo 97 FM Hit Atocha, Potosí, Bolivia. Radio Colosal 1040, amplitud modulada, Ambato, Ecuador. Estilo Artigas, Uruguay. Antonia Online, Quillota, Chile. Circuito Vino Tinto Radio. Bitson Radio, Quito, Ecuador. Retro Hits Radio, Sorno, Chile. Gracias por estar con Radio Ciudad Internacional por la cadena radial de habla hispana, llegando a más de 12 países y ahora en más de 80 estaciones de radio. Así es, 80 estaciones de radio. Y ahora vamos a ponernos en la onda del dance con esta versión extendida, versión remix, se llama Driving. Te presento a Kay Harris, solamente aquí de manera exclusiva en Stereo Club. Estás con la voz de Wilter Arpasi desde la capital cuprífera en Perú. Una ciudad llamada Moquegua en las costas de el Pacífico. Ya viene rock latino. Vienen ricos y famosos. Ya en la parte y en la recta final de Stereo Club.
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0: Y hablando un poquito sobre cultura musical, te voy a contar quién es Kay Harris. Para que lo mires bien. Es un reconocido productor, compositor, ganador del premio Grammy. Es muy reconocido por sus contribuciones a la percusión y también en la ingeniería musical de artistas de la talla, por ejemplo, de Black Eyed Peas, ¿te parece bien? ¿Te parece Madonna, Michael Jackson, Mariah Carey? Bueno, tremendo artista hoy en Stereo Club, siempre sorprendente. Se llama Driving, versión remix, Kay Harris en el epílogo. Prepárate porque se viene, se viene lo bueno. Yeah. El rock en nuestro idioma.
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0: desde Radio Ciudad Internacional, un súper saludo para toda Latinoamérica, también para España, Europa, Denver, Washington, Estados Unidos. Esto es Rock Latino y arrancamos con Alaska. Acompañada de los Pegamoides, esto es Bailando aquí en Rock Latino.

0: siempre muy segura de ella misma. Ella es Olvido Gara, la famosa Alaska. Al lado de Carlos Berlanga, Nacho Canut y Manolo Campoamor. Luego se les uniría Eduardo Benavente y Ana Curra, Alaska y Dinarama. Esto es lo mejor de el rock en nuestro idioma, rock latino. ¡Hey! Ya estamos en la parte final de todo el poder de las cuerdas, cuerdas latinas.
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0: Vamos a volar hasta Perú, la tierra de los incas, el país de este humilde amigo. Wilter Arfasi te presenta a sus compatriotas de Madre Matilda.

0: mis amigos. Les contamos un poquito de nuestra vida personal. El año 2000, recién casaditos, viajamos desde la ciudad de Moquegua a la capital Lima a seguir los estudios de posgrado. Y allí, ese año, escuchado por la radio esta canción de la banda peruana Madre Matilda, Sin Llorar. Hoy la colamos al programa. Esta agrupación que nació en 1996, Sin Llorar, del año 2000, hoy en Rock Latino, en la parte final. Volvemos ya con lo último aquí en Estéreo Club, siempre sorprendente.
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0: clásicos. Jesus Situation. La versión OnePlus Remix. Es la recta final. 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
0: Información de archivo. Te voy a contar un poquito sobre los ricos y famosos. En esta oportunidad, sobre Daria Hall and John Outs. La famosa disputa legal entre los músicos terminó oficialmente cuando resolvieron sus diferencias fuera de los tribunales en Nashville. Recordando el conflicto, había iniciado por un intento de uno de ellos de vender su parte del catálogo a Primary Wave, lo que a uno de ellos tampoco, específicamente a Hall, lo calificó de traición. Sin embargo, el asunto se cerró en un arbitraje bajo términos confidenciales. Ellos se conocieron en una guerra de bandas, ¿eh? Y terminaron casi que en una pequeña batalla legal. El resto es bastante conocido, este gran dúo. Daria Hall, John Oates, que le ponen el punto final a esta emisión de Stereo Club. Soy Wilter Arpasi. Desde la CRWH, cadena radial de habla hispana, me voy despidiendo hasta una nueva oportunidad. Pásenla bien, que tengan un bonito fin de semana. Hasta la próxima. Permiso. Chau, chau.

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10: Saludos, amigos, bienvenidos a una nueva edición de Flashback. Comenzando el programa, nuestra andadura por los 80 y los 90 en todo su esplendor. Con la música, el cine, las anécdotas, los hechos que marcaron lo que para muchos de nosotros fueron los mejores años de nuestra vida. Y nos encanta que estés ahí acompañándonos si tuviste la oportunidad de vivir esos momentos, esas décadas. O para conocerlas, si es que eres de una década diferente. Realizamos el programa también, como es habitual, desde las ciudades Seattle, Washington, en Estados Unidos, con el equipo habitual Roger Spears, Anthony Belkin, Jeremy Reed, David Kowalski, la producción ejecutiva de Cat Smith. En el lado español, nuestros amigos y compañeros de Factoría K Music en la distribución y remasterización del programa. Aquí, tras el micrófono, quien te saluda y te da la bienvenida, tu amigo Celso Serrano.
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10: Y lo mejor de todo esto, no se requiere chaqueta. Ex componente de la formación Genesis. Estoy hablando de Phil Collins. Una de sus más grandes canciones incluidas dentro del No Jacket Required. Su estudio.

todos aquellos que no estéis completamente familiarizados con Phil Collins, es un cantante, compositor, baterista, pianista y actor británico, uno de los artistas, por cierto, de mayor éxito de la música rock. Collins fue nombrado teniente de la Orden Real Victoriana en Inglaterra. Entre el 84 y el 89 también lideró la lista de éxitos estadounidense Billboard Top 100 como cantante en 8 ocasiones, 7 como solista y una con Genesis. En esa banda estuvo desde el 70 hasta el 96. Flashback y Estudio NW están en Facebook. facebook.com/Celso Serrano Flashback. También puedes enviarnos un email cuando quieras a estudio@yahoo.com. Con la música italiana, 100% italo disco de los hermanos Rigueira, nos acercamos a nuestro mega mix de la semana. No tengo dinero del 83, versión maxi, y suena además en vinilo.

Paula Dooley, su medley mix 1990, esta recopilación de sus más grandes éxitos de esa década llegaban incluidos en un álbum en el que la mayoría de los temas ya eran versiones remezcladas. El disco, de hecho, llevaba su nombre, Paula Dooley, Shut Up and Dance, Cállate y Baila, salía a la calle a principios del 90. Coreógrafa de la industria del espectáculo de Estados Unidos, de religión judía, a finales de los 80, comienzos de los 90, desarrolló una increíble carrera de éxitos como cantante de música pop y dance. Conformó también el jurado fundador del programa de talentos American Idol. Solo 4 álbumes de estudio en toda su carrera, Forever Your Girl, Shut Up and Dance, que escuchamos, Spellbound en el 91 y Head Over Heels en 1995. El Megamix de la semana.

Hacemos casi nuestra habitual parada a mitad de programa. Y lo hacemos de la mano de los Change, una formación que se originó en Estados Unidos y que también tuvo una gran colaboración europea. Tuvieron en el mercado unos 7 álbumes aproximadamente, los tenemos todos aquí en nuestro estudio, y esto llega desde el año 1985. Turn on your radio, enciende tu radio, la versión expandida y también remasterizada de esta canción del 85. Con Change nos acercamos a la mitad del programa, como digo, regresamos en un momento, que nadie se vaya.

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3: ¡Hey amigo! ¡Mejore su tiempo! Son las 9 de la noche y 42 minutos.
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Las Fanfan desde Italia en el año 1983. Jason Sean Donovan, actor, cantante australiano, mejor conocido por haber interpretado la mejor época de los temas de las canciones de Stock Aitken en Waterman. Esto pertenece a esa década.

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1: Ya te lo he dicho, no quiero que vengas a verme.
2: Me da igual lo que me digas.
1: Yo intento superar esto y tú me lo pones más difícil.
2: ¿Crees que eres el único condenado, Derek? ¿Te crees que yo no sufro?
3: Era la esperanza de su madre.
4: Está perdido. No sabes en qué mundo viven tus hijos.
3: El legado de su padre.
5: Está por todas partes.
1: ¿Qué?
5: Ese rollo del movimiento negro.
6: ¡Y los blancos triunfarán!
1: ¿Ves esto? Significa no eres bienvenido.
3: Y el héroe de su hermano.
7: Confía en ti, Derek.
8: ¡Suelta el arma! ¡Derek, no!
1: Tanta rabia. Tanto odio.
9: Algo de lo que has hecho ha mejorado tu vida.
10: Derek Dinger ha salido de la cárcel esta mañana.
11: Hola, tío, ¿cómo estás?
1: Dame un abrazo. Oh,
11: qué alegría verte. Mira.
1: ¿Cuándo te lo has hecho?
11: ¿Qué?
9: He venido a hablar de Dan. Lleva el mismo camino que tú.
12: ¿Qué te pasa?
10: Deja al chaval en paz. Cree que de un talego te han comido el coco.
1: Pues sí.
9: Te pido que hagas todo lo que esté en tu mano.
1: Vas a conseguir que me mate una panda de chicos blancos. Me largo y Danny también. Y como vuelvas a acercarte a mi familia, te arranco el corazón.
8: ¿Qué te ha pasado, Derek?
2: Creo que no te das cuenta de lo que ha ocurrido. Somos 10 veces lo que éramos.
11: Van a por ti.
1: Van a por mí, van a por mí. No puedo hacer nada. ¡Dani!
0: Corría por ese entonces el año 1998 cuando la filmación de esta película tuvo lugar. Sucedía aquí, en Estados Unidos. La dirigía Tony Kaye, quien por cierto también se encargaba de la fotografía de la misma. Estaba protagonizada por dos Edwards, Edward Norton y Edward Furlong. Durante los 118 minutos de metraje se nos enseñaba la mala vida a la que el protagonista estaba acostumbrado cuando formaba, por cierto, parte de un grupo neonazi en América. Terminaba en la cárcel y al salir se encontraba con que su hermano pequeño había caído en los mismos pasos. Sería más que recomendable si pudieras ver el DVD, el DVD de esta película, para comprender mejor una de las realidades más candentes de Estados Unidos a día de hoy, el racismo. American History X costó 10 millones para realizarse y llegó a recaudar algo más del doble del presupuesto, cerca de 24 millones. El cine de los 90 en Flashback. Flashback y Estudio NW están en Facebook. facebook.com/Celso Serrano Flashback. También puedes enviarnos un email cuando quieras a estudio nw@yahoo.com.

No te quiero ni siquiera mencionar las dificultades para conseguir este disco, la verdad. Año 1982 y suena en digital completamente. Los Midnight Star desde Estados Unidos con su Electricity, electricidad. 11 de enero en Cuba se celebraban elecciones generales. La participación era de casi el 99% del padrón. Del 21 al 25 de enero, el Papa Juan Pablo II realizaba una visita pastoral también a Cuba. El canciller de Alemania, Helmut Kohl, en ese año ofrecía a Bill Clinton la posibilidad de usar las bases estadounidenses en territorio alemán durante el conflicto del Golfo. Y en España, el gobierno autorizaba también la autorización para el uso de la base de Morón de la Frontera, en Sevilla. En el País Vasco, 300 profesores, artistas, intelectuales y personajes públicos firmaban el Manifiesto por la Democracia de Euskadi, en el que rechazaban cualquier clase de negociación con ETA. El 5 de abril, en Santiago de Chile, entraba en operaciones la línea 5 del Metro de Santiago. Desafortunadamente, también en 1998, en el estado de California, en Estados Unidos, era aprobada por votación popular la propuesta 227, que eliminaba el programa de educación bilingüe español-inglés en ese estado.

Comenzaron en el mundo de la música en el año 1976 los Atlantic Star. Tienen aproximadamente unos 10, 12 álbums en el mercado. Eran Wayne, Jonathan, John y Melissa Pierce. Esto llegaba desde el año 1991, cuando el estilo de los Atlantic Star estaba cambiando después de haber sido o haber mantenido un sonido súper ochentero con varios álbums producidos en esa década. Love Crazy, Amor Loco, daba también título al álbum. Cada semana y por 60 minutos recorremos las décadas de los 80 y los 90 en Flashback. En este mismo punto del dial, en compañía de quien te habla, tu amigo Celso Serrano, damos un repaso a los años más especiales de nuestras vidas. Acompáñanos en Flashback. Acompáñanos cuando estemos aquí, porque ya nos vamos. Nos vamos y os dejamos en las buenas manos de este temazo de los Matt Bianco. Get out of your lazy bed. Levántate, no seas perezoso. Gracias a Jeremy Reed, David Kowalski, Carl Smith por la producción ejecutiva. Gracias también a nuestros amigos de Factoría K Music en España por la remasterización y distribución del programa. En nombre de todo el equipo, saludos de Celso Serrano.

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4: Se acabó.
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2: En Ciudad Radio, ya son las 10 de la noche y 31 minutos.
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0: Desde Bolivia, Latinoamérica, les enviamos un gran saludo desde Radio NASA 99.3 FM para desearles felicidades y más éxitos. Saludos amigos y colegas de Ciudad Radio 95.1 FM en Moquegua, Perú. Nos estamos escuchando. Hasta pronto.
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2: Escuche lo que el tiempo está diciendo. Son las 9 de la mañana y 3 minutos.

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2: ¿Qué tal? Un feliz fin de semana, amigos de CRWH, cadena radial de habla hispana. Desde México, nos estamos escuchando por nostalgiafmradio.com. ¡Buen fin de semana!

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1: La originalidad no puede ser nunca un propósito. Andreu Alfaro.
2: El domingo es tradicionalmente el séptimo día de la semana civil en la mayoría de los países de habla hispana. A nivel internacional, el estándar ISO 8601 del año 2004 estableció que la semana comienza en lunes y termina en domingo, considerándolo de esta manera el último día del cómputo semanal. Para nosotros es el día donde la radio nos adelanta el comienzo de una semana. El mejor domingo lo vivís acá, en la radio que te anuncia que una nueva semana está por comenzar.

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1: Escuche lo que el tiempo está diciendo. Son las 9 de la mañana y 32 minutos.
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2: En Ciudad Radio, son las 10 de la mañana y 5 minutos.
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3: Somos Nati López
2: y Carlos Figueredo.
3: Y queremos saludar muy especialmente a FM Ciudad 95.1.
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4: ¿Quieres saber sobre los conciertos más curiosos de la historia?

0: mañana del año 1909, en la estación ferroviaria de Rathenau, en Brandenburgo, una banda militar alemana tocó sin parar 16 o 17 veces «Dios salve al rey». ¿Sabes por qué tuvieron que repetirla tanto? El tren en el que iba el rey Eduardo VII se había detenido en la estación, pero el rey estaba intentando ponerse un uniforme militar alemán y no podía bajar del tren hasta tenerlo puesto correctamente. Parece que el rey era un poco lento vistiéndose. Una orquesta llamada la Brighton Bottle Orchestra, la Orquesta de Botellas de Brighton, tocó una melodía musical con más de 400 botellas de ginebra. Afinar las botellas les llevó más de 18 horas y debieron soplar con una fuerza 10 veces mayor de lo normal para hacerlas sonar. Aparentemente, no hubo problemas de embriagamiento, pues las botellas estaban llenas de agua. Uno de los conciertos de rock más grandes de la historia se llevó a cabo en el año 1990 en la Potsdamer Platz, en la intersección de Berlín Este y Oeste. Fue uno de los mayores conciertos en cuanto a participantes y organización. La producción de Roger Waters de El Muro, The Wall, reunió a 600 artistas sobre un escenario de 168 por 25 metros. Se calcula que asistieron unas 200.000 personas. Producción general, Anita Katz.
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0: Previos al arranque de esta edición, determinando cuál sería esa colección sonora que os llevaríamos a través de las ondas de tu radio favorita y salvo cambios de última hora, si es que los hubiera, estamos seguros de que la elección es más que brillante, ¿eh? Deseamos que la disfrutes y que apremies esa valoración a esta nueva entrega megamixada de Tu Mundo in the Mix. Así es como ponemos en marcha Remember. Saludos de Jesús Tenamor.
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0: Si existe una canción que brilla con luz propia, que suena haciendo sombra al resto, y además que se reconoce como un clásico sin caducidad, a pesar de que se remonta a su salida ya por el año 1982, es la de Imagination. No es justo una ilusión, como dice el título, es algo más, un sueño, un delirio, no sé, una alucinación que es la que compartimos justo en este momento con esta remezcla en soporte analógico de John Morales. Y es que, si prestas atención ahora, se nota claramente cuando utilizamos ese soporte. El chisporroteo de la aguja a su paso por el vinilo hace estragos, sobre todo cuando el plástico en sí ya está bastante cascado por el paso del tiempo o simplemente por su uso, ¿eh? Seguimos rebobinándonos al pasado.
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Sin pausas y solo para tus oídos, estamos abordando algunos de los temas de la generación de los 80. Simplemente entrando en la ciudad caliente con Billy Idol, el disco correspondiente al año 1982, James Bond en 1981, El ritmo de la noche con The Bars 1985, y sin relajarnos, entraron Frankie Goes to Hollywood, aunque nos pedían en el año 1984 Relax, ¿eh? Otro de los electos es Vanilla Ice con Ice Ice Baby, 1989. Y siguiendo con esta estela de los últimos minutos, 1981, 83 y 88 para Stevens, Wham y Jason Donovan respectivamente.

Esperamos tus comentarios, sugerencias, peticiones y cuanto se te ocurra en nuestro mail de contacto. jesuscenamor@hotmail.com o programaremember@hotmail.com.

0: Retromanía pura con grandes temas de los años 80 y, como no puede ser de otra manera, con sus creadores. Otra forma o manera fiel de escuchar los recuerdos musicales aquí en tu radioestación favorita, al menos con este repaso rápido y no fugaz a los superventas como The Bars, Frankie Goes to Hollywood, Billy Idol, One, Vanilla Ice, Jason Donovan, Limahl, Jazz, Gibson Brothers, Irene Cara o incluso Laura Branigan, ¿eh? Por si esto fuera poco, en unos instantes rematamos la faena con mucho más. Aquí, en Remember, tu mundo in the mix.
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2: En Ciudad Radio, son las 10 de la mañana y 43 minutos.
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Seguimos al compás de Remember Tu Mundo in the Mix, dejando que todo fluya y que la música sea protagonista, además de nuestra fiel compañera. Asaltamos el banco de peticiones, ya que se nos acumulan en nuestro buzón de correo electrónico, que ya de paso aprovecho para recordarte: programaremember@hotmail.com. Repito, programaremember@hotmail.com. Remediamos ese conato liberando alguna de ellas en este trazo y en lo que resta de programa, ¿eh? En breve, te damos info de lo que gira aquí en la radio.

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0: Miniseta la vieja escuela que cumple con nuestro compromiso de programar poco a poco y en la medida de nuestras posibilidades cada uno de los temas que nos sugieres para que formen parte de esta selección Remember. Seven Wonders, siete maravillas que emanan de esta década dorada, la mimada y además favorita de nuestro programa temático. Consumimos con moderación los productos de One, Vivos o Muertos, Duran Duran, Water Girls, Billy Idol y además también Michael Jackson, el que suena. Ahora recibimos a Blondie, Call Me.
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0: como cada fin de semana ya en la radio, desde la CRWH, cadena radial de habla hispana, Tony Tonero te presenta en esta oportunidad el ranking formato angloamericano. Hoy con mucho dance, mucho techno, mucho rock and roll. Hola, hola Perú, hola Bolivia, Venezuela. Nuestra solidaridad con Venezuela. Fuerte abrazo. Muchos ánimos. Mucha, mucha solidaridad de toda Latinoamérica a Venezuela. Hola Argentina. Hola Colombia, Ecuador, Estados Unidos. A la gente de Europa en España, País Vasco y Barcelona. Hola, hola. Les damos una cordial bienvenida al ranking mundial de la semana. Hoy estaremos, como siempre, con los 20 mayores éxitos solamente en español. Hoy con mucho dance, mucho techno, mucho rock and pop, mucho pop. Por ahí también temas de nueva ola. Y también en ritmo urbano. Hoy con lo mejor de nuestra habla. En un momento voy a empezar a saludar a todas las radios que hoy retransmiten en vivo y en directo y en diferido a toda Latinoamérica a través de la CRWH, cadena radial de habla hispana, también de la gran cadena Circuito Vino Tinto Radio Venezuela y cadena buenísima de México. En Perú, saludos a Radio Turismo Online. En Juliaca, en Puno, a través de los 88.7 de Radio Foro. Gracias, Radio Foro. Saludos, Cusco. Saludos, Moquegua, Hilo, Arequipa, Tacna. Listo, damas y caballeros, ya tengo por aquí la lista más importante de la música. Hoy siempre con lo mejor en español. Y arrancamos desde Bahía Network. Adelante, Venezuela.
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0: Y arrancamos hoy con el ranking mundial de la semana con el puesto número 20, SAR, Nunca Sin Ti. Desde las costas del Pacífico ya, Wilder Arfaz y Tony Tonero, lanzándote los mejores 20 éxitos de esta semana. Puesto 20.

0: el puesto número 20, Sar.
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0: Siempre buena música para los mejores oyentes de Latinoamérica. Hoy con bailando, la zona euro, bailando, solamente en español.
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0: Vamos al paso número 19 con Astrud, la versión original de Bailando, versión techno, siempre original. CRWH, cadena radial de habla hispana, puesto número 19.

0: el ranking mundial de la semana. Acabamos de escuchar en el puesto número 18, Auténticos Decadentes, con El Gran Señor. Antes, el puesto número 19, una exclusividad de la CRWH, cadena radial de habla hispana, con Astrud, un dúo español de electropop e indie, que llegan desde Barcelona. En el año 1995, con Manolo Martínez en la voz y guitarra, Jenny Segarra en los teclados, Astrud bailando. Luego bajamos hasta Latinoamérica, ubicándonos en Argentina con la gran banda de los Auténticos y Decadentes. Auténticos Decadentes en el ranking mundial de la semana. Saludos, El Espejo y Radio, Bahía Blanca, Argentina. Milpa Radio, 91.5 FM, Coscatán, Puebla, México. Retroplay Radio, 90.4, Oruro, Bolivia. Estéreo 97, Santa Cruz de la Sierra, Bolivia. Amor en el Aire, sede México. Latacunga, 102.1 FM, Latacunga, Ecuador. FM Estilo, 91.7, Villa Gobernador Gálvez, Santa Fe, Argentina. Hoy, siempre con el ranking, lo mejor en español. Vamos al podio más importante de la música. Tiene ya el puesto número 17 desde Bahía Network. ¡Adelante, Venezuela!
1: Desde Bahía Network, Venezuela. Esta es la ubicación 17.
0: Puesto número 17. Hoy recontra angloamericanos. El poder de las cuerdas latinas llega con Raúl Porchetto, Bailando en las Veredas. Saludos Argentina, saludos España, saludos Perú, saludos Bolivia, saludos Venezuela, ¡fuerza Venezuela!

ranking mundial de la semana. Semanalmente nos encontramos aquí en el edificio de la música de la CRWH, cadena radial de habla hispana, a través de la online de Radio Turismo, Radio Ciudad Internacional, en la frecuencia modulada, en los 88.7 en Puno, Perú. Gracias. Allí estaba Raúl Porchetto, uno de los pioneros y referentes históricos del rock en Argentina. Era el puesto número 17. Siempre lo mejor de nuestra voz latina. Llega el gran Chayanne. Esto es Fiesta en Latinoamérica.

el señor Elmer Figueroa con Fiesta en América. En el puesto número 16. Vamos a la cadena radial de habla hispana. La Tacunga 102.1 FM. La Tacunga, esto queda en Ecuador. Gracias. Amigos de Radio FM Estilo 91.7, Villa Gobernador Gálvez, Santa Fe, Argentina. Bahía Network, Cumaná, Venezuela. Oro Radio 88.7 FM en Puno, Perú. FM Acuario 97.5, Misiones, Argentina. Canal 8090, Denver, Colorado, Estados Unidos. Solo Éxitos Radio, Maturín, Venezuela. Radio Rumba 505, El Ayote, Nicaragua. Radio Activa 88.7 FM, Juliaca, Perú. Radio Clásica 107.1 FM, El Piñal, estado de Táchira, esto es en Venezuela. En el ranking mundial de la semana, lo mejor solamente en nuestra voz, en nuestro idioma.

llevando nuestra voz y nuestra buena música al resto del planeta. La CRWH, cadena radial de habla hispana, siempre en español. Hoy con el formato angloamericano, así es. Llega el puesto número 15. Puesto 15, el clásico My Cool.

0: clásico en la radio. Ella es una cantante llamada Young Night, Young Noche, My Tutu, o en Perú le decían My Cucu. En el puesto número 15 en el ranking mundial de la semana. Siempre buena música, siempre buenos clásicos. Vamos volando hasta Honduras, me parece, sí. Adelante, Honduras. AMC Radio con la siguiente ubicación.
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0: Aquí está el puesto número 14. Siempre clásicos, lo mejor solamente en español. Canta Lolita. Esto es Águila Real.

0: especial de la semana siempre te presenta a los mejores exponentes de la música en nuestro idioma, el español.
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0: fe. ¿Tú sabes quién es la madre de esta famosa cantante? Bueno, es otra también famosa.
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0: La canción Águila Real, una hermosa balada romántica del año 83.

0: Reyes, Lolita Flores. La canción en la guitarra de Paco Cepero. La canción se convirtió en un himno de amor profundo y devoción. Lolita hoy en la radio, con lo mejor de ella. Nacida en Madrid el año 58, Lolita es la primogénita de la legendaria y artista Lola Flores y el guitarrista Antonio González. Los famosos hoy en el ranking mundial de la semana.
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0: Tengo que enviar un gran saludo para mis amigos que hoy están retransmitiendo la señal. Gracias por estar siempre con la CRHH. Y se va un saludo de fraternidad hasta Perú, en la ciudad de Moquegua. Según nos informan, la ciudad de Moquegua hoy en pie de lucha, haciendo respetar sus límites. Un gran saludo para todos los moqueguanos, sin excepción, que hacen respetar los límites de la gran ciudad de Moquegua, desde donde transmite la señal de la CRWH y cadena radial de habla hispana. Gracias, Moquegua. ¡Arriba, Moquegua! ¡Fuerza, Moquegua!
2: Bienvenidos, hijos de rock and roll. Saludan los aliados de la noche.
0: De igual manera, un saludo muy especial para la gente de Venezuela que la va pasando mal tras el terremoto doble que ocurrió hace poco. Nuestra solidaridad a amigos de Venezuela. Ahí está Bahía Network.
3: Desde Bahía Network, Venezuela. Ubicación 13.
0: Ubicación 13. Algo suave para alentar los ánimos. Chocolate caliente para el alma. José Feliciano pasó la vida pensando.

0: el señor José Feliciano, uno de los mayores exponentes y que nos deja un gran mensaje de esfuerzo. A pesar de su limitación visual, ha logrado la fama con mucho esfuerzo, cariño, talento. Entrega el señor José Feliciano, hoy citado en los 20 mejores artistas de todos los tiempos.
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0: en el ranking de la CRWH, cadena radial de habla hispana.
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0: Desde Puerto Rico, el señor.
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0: Muy virtuoso con la guitarra. Ciego de nacimiento. Esto debido a un glaucoma congénito. Se convirtió en una leyenda de la música latina e internacional, siendo el primer artista en cruzar con éxito el mercado musical en inglés. José Feliciano. En el puesto número 13 del ranking mundial de la semana. Continuamos con el ranking. Adelante, Radio La Zona.
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0: En el puesto número 12 viene otro clásico. Napoleón. Eres. Saludos Perú, saludos Argentina, Colombia, Ecuador, Venezuela, Costa Rica, Puerto Rico, México.

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1: 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Gracias, Radio Disco Jujuy, San Pedro de Jujuy, Argentina. Radio Mágica 97.7, Chañaral, Chile, gracias. Radio Neo FM 95.3, Oberá, Misiones, Argentina. Seguimos en el ranking. Llega el puesto número 11 desde Perú, el señor

0: Desde Radio La Zona Costa Rica presentamos la ubicación número 11.
1: En el puesto número 11 teníamos la presencia de nuestro compatriota, el señor Ichikawa, en septiembre del 86. Que casualmente la canción es del año 86 y lanzada el mes de septiembre, un poquito antes. En septiembre del 86, el señor Ichikawa. Cuento un poquito de este músico no tan conocido, alguna de las canciones como llamamos caletas. Él se llama Bo Ichikawa, músico y cantante peruano, el vocalista principal de una de las bandas más importantes del rock and roll durante la década de los 60. ¿Se acuerdan de la banda Telegraph Avenue? Donde también estaba el gran Chachi Luján, bueno, allí mismo. Ya estaba Ichikawa cantando en la voz, cantando en la voz principal y haciendo también música de la buena. Te dirán, ¿por qué Ichikawa? Claro, porque es hijo de padres japoneses. Como se dice, el peruano es mestizo, mezclado con todo el mundo, así que un poquito más de entendimiento, ¿eh? Un poquito más de raciocinio. Muy bien, damas y caballeros, momento de la pausa comercial. Hemos llegado ya a la parte central del ranking mundial de la semana. Volvemos, pausa. En breve estamos aquí con las 10 mejores para esta semana.

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0: ¿Qué tal América y Europa? Y toda la comunidad de habla hispana, desde Forever Radio en Quito, Ecuador, les enviamos muchos saludos musicales y escucharnos siempre por la CRWH, cadena radial de habla hispana. Saludos a todos.
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2: Desde San Antonio de Belén, les saluda desde Costa Rica a sus amigos
1: Giovanni Villegas
2: y Dixiana Cambronero de Radio La Zona.
3: Saludos amigos de la CRWH, cadena radial de habla hispana. Un gran abrazo desde los estudios en Bolivia de The Classic Radio, donde los grandes éxitos están al aire. Un gran abrazo.
4: Hola, ¿qué tal colegas y amigos de la CRWH, cadena radial de habla hispana? 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

0: del Límite, 95.5 FM Puerto Tirol Chaco, Argentina. Los saludamos a cada uno de ustedes con un fuerte abrazo y nos escuchamos siempre aquí. Saludos.
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0: desde la radio más importante en Perú, la central de la CRWH. Queremos enviar un gran saludo desde la capital cuprífera, Moquegua, desde donde sale la señal internacional por Radio Ciudad, Radio Turismo, las frecuencias en Perú como en 88.7 en Juliaca y también en Puno.
1: Buenas noches, bienvenidos, hijos de rock.
0: En Chile, en Chañaral, nos retransmiten en Radio Mágica 97.7. Argentina, Radio Neo 95.3 FM, Oberá Misiones. Saludos Venezuela, la ciudad de los clásicos, El Tigre, Anzoátegui. Radio Tiempo Formosa, Argentina. Full Time Radio, Buenos Aires, Argentina. Sureña 101.7, Cota Gaita, Bolivia. Radio Adulto Contemporánea, Bogotá, Colombia. Radio Triple Estéreo, 103.1 FM, Tupiza, Bolivia. Más Mega, Suena Hot, Valencia, Venezuela. Mundo Laboral Radio, Valle Grande, Bolivia. Radio Estéreo 97 FM, Hit Atocha, Potosí, Bolivia. Radio Estéreo 97 FM, Hit Atoche, así es, Atocha, perdón, Bolivia. Colosal 1040, amplitud modulada, Ambato, Ecuador. Gracias. Es el ranking mundial de la semana, siempre con lo mejor en español. Con la voz de Wilter Arpasi, desde las costas del Pacífico. Nos acomodamos ya en el podio más importante de la música, porque ya ingresamos a las 10 más calientes del ranking. Vamos hasta Costa Rica. Adelante Radio La Zona.
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0: Y en el puesto número 10 llega la revolución. El señor Tito el Bambino. Puesto número 10, 10, 10, 10, 10, 10, 10, 10. Un grande Tito el Bambino. Esto es...

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1: Hola, hola, saludos para toda la cadena radial de habla hispana desde Venezuela, el Piñal, estado Táchira, a través de Clásica 107.1 FM. Gracias por ser parte de nuestra estación de radio.
2: El super hit llamado Flow Natural en el puesto número 10. El señor famosamente conocido como Tito el Bambino se llama en realidad Efraín David Fines Navares, así es.

0: desde Puerto Rico, Flow Natural. Una canción donde la gente realmente se estremecía al escuchar esta mezcla bastante rara de hip hop de Euro. Adelante, Argentina.
1: Hola, amigos de Latinoamérica, desde Radio Tiempo Formosa, Argentina. Estamos escuchando el ranking mundial de la semana. Unidos por la música, separados por la distancia. Saludos, cadena radial de habla hispana.
0: Gracias, Argentina. Gracias, estamos hasta Bolivia.
2: En Santa Cruz, Bolivia, escuchamos el ranking mundial de la semana. Saludos, Latinoamérica.
0: Gracias, gracias. Bolivia. Ubicándonos en el podio.

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1: Desde Radio La Zona Costa Rica presentamos la ubicación número 9.
0: Ubicación número 9, llega el genial Vico C. Sí. Saborealo. Uy, cada vez mejora.
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0: Una mejor que la otra. Vico C. Sí.

0: Latina en Vico sí. 1992, saborealo. Avanzamos al 93, un añito más, y nos encontramos con Los Calzones Rotos, una canción recontra pachanguera, grupera, amiguera, que la bailabas en la fiesta social del colegio, la universidad, cada viernes, cada sábado, cuando te encontrabas con los amigos, unas birras, unas chelitas, un fernet con coquita. Estamos pasando por los 90, principios de los años 90, en el ranking mundial de la semana. ¡Calzones Rotos!
1: Desde la ciudad de los clásicos de radio, presentamos el puesto número 8. Puesto

caballeros, en el puesto número 8, desde la Argentina, la gran Argentina, la tierra de Javier Milei. Porro Pompero. Llega ya el puesto número 7. Volvemos hasta Europa, España, con Tino Casal, champú de huevo.

0: señor Tino Casal. Desde España con champú de huevo. Su primer gran éxito hoy en el ranking mundial de la semana. Ya llegando a lo más alto del ranking. Desde Moquegua en Perú para toda Latinoamérica, la voz de Wilder Arpaz y Tony Tonero. Te presenta la siguiente ubicación. Seguimos en España, puesto número 6. Adelante, Ecuador, Radio Beat Song.
1: Desde esta tierra que late música, Ecuador, Beat Song Radio les presenta la sexta posición.
0: Puesto número 6.

0: gente de Radio Colosal 1040 amplitud modulada. Gracias Ecuador en Ambato. 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Así es, el ranking mundial de la semana. Puesto 5. Puesto 5. Llega DJ Méndez. Estocolmo, puesto número 5. ¡Vamos, Chile!
1: Y desde la ciudad de los clásicos, presentamos puesto número 5. Puesto número 5.

0: la larga franja chilena, el señor Leopoldo Jorge Méndez Alcayaga, más conocido como DJ Méndez. Él es chileno sueco, ¿eh? Nacido en Valparaíso el año 1975. Decir que este año cumple 51 años. Estocolmo. ¿Cómo le pasan los latinos por esos lares? En Europa se quedan con la boca abierta.
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0: Es el ranking mundial de la semana, ya en la parte final.
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0: en las más calientes, las top 4. Puesto número 4. Vamos hasta México. La pequeña Faye.
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0: Baila muy bien, canta muy bien.
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0: y la rompió en los años 90. Esto es Azúcar Amargo. Llega la música de Faye.

Azúcar Amargo es uno de los mayores éxitos de la cantante y compositora. Ella es mexicana, se llama Faith, del año 1996. Y esto era parte de su segundo álbum de estudio llamado Tierna la Noche. En lo más alto del ranking mundial de la semana, puesto número 4, Faith Azúcar Amargo. Hoy esta zona ha tocado recontra Euro, en el formato angloamericano. ¿Se acuerdan de otra banda mexicana llamada, me parece que son los Caifanes, y la canción inmortal llamada Viento, ahora en la voz de Tania Cassette? Viento, versión techno, puesto número 3, Tania Cassette.

Saludos, amigos de la CRWH, cadena radial de habla hispana. Un gran abrazo desde los estudios en Bolivia de The Classic Radio, donde los grandes éxitos están al aire. Un gran abrazo.

0: muy importante. Atención, Tania Cassette, la canción Viento. Esta artista emergente que acaba de aparecer recién en el escenario musical y que ha tenido muy buenos resultados. Con música euro, algo de city pop oscuro. Desde San Diego, California, Los Ángeles, Tania Cassette. Una mezcla bastante estética, mucha nostalgia de los años 80, con toques modernos de pistas de baile. La canción, el sencillo Viento, es una aclamada versión electrónica del clásico del tema de rock mexicano del 88, creado por los Caifanes. Tania Cassette transforma el sonido original de la guitarra en un sintetizador nostálgico, acompañándolo con sus suaves vocales ítalo-góticas. Atención, este tema fue lanzado recientemente el mes de junio. Este mes de junio fue lanzado recién, junio 2026, y que, como tú te has podido dar cuenta, respeta profundamente la canción original. Lanzamiento del año, uno de los grandes temas musicales para esta temporada, y que ya ha subido rápidamente en el ranking mundial de la semana. Está en el puesto número 3, Viento, Tania Cassette. Llegamos casi a la parte final. Adelante, Ecuador.
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0: Gracias, Argentina.
2: Hola, amigos de la CRWH, desde la ciudad de Coronel Dubrati, en Argentina, y desde los estudios de Golden FM 95.5, le enviamos un enorme saludo y un fuerte abrazo. Saludos para la cadena radial Habla Hispana, WH. Ya nos escuchamos.
0: Gracias. Vamos ya a escuchar el puesto número 2 en el ranking mundial de la semana. Adelante, Control.
2: Con dos.
0: Y en el puesto número 2 llega desde España nuevamente al ritmo de Euro. Los hermanos Beato, desde Madrid. Ellos son Viceversa. Puesto número 2. Es verdad. Puesto número 2. Viceversa. Europa. 2, 2, 2, 2, 2, 2, 2.

Hola amigos de la CRWH, desde la ciudad de Coronel Dubrati, en Argentina, y desde los estudios de Golden FM 95.5, le enviamos un enorme saludo y un fuerte abrazo. Saludos para la cadena radial Habla Hispana, WH. Ya nos escuchamos.

0: ya en la parte final, Viceversa, puesto número 2, el super dúo español de Tecnopop, desde Badalona, los hermanos Ángel y Carlos Beato. En la producción, Un Amigo de Verdad, No Es Verdad, versión Tecnomix. Y hemos llegado ya a la parte final, damas y caballeros. Gracias, un millón. Gracias, un millón por la sintonía prestada. Soy Wilter Arpasi, desde la ciudad de Moquegua, capital del cobre en Perú. ¡Nos vamos! Viene lo mejor para esta semana. No sin antes saludar a toda la cadena radial de habla hispana. Saludos a mis amigos de El Espejo Radio, Bahía Blanca, Argentina. Milpa Radio 91.5, Coscatlán, Puebla, México. Retro Play Radio 90.4, Oruro, Bolivia. Estéreo 97, Santa Cruz de la Sierra, Bolivia. Amor en el Aire, sede México. La Tacunga 102.1 FM, La Tacunga, Ecuador. FM Estilo 91.7, Villa Gobernador Gálvez, Santa Fe, Argentina. Bahía Network, Cumaná, Venezuela. Radio Foro 88.7, Puno, Perú. FM Acuario 97.5, Misiones, Argentina. Radio Canal 8090, Denver, Colorado, Estados Unidos. Solo Éxitos Radio, Maturín, Venezuela. Radio Rumba 505 en Ayote, Nicaragua. 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Radio Clásica 107.1, El Piñal, estado de Táchira, Venezuela. Radio Disco Jujuy, San Pedro de Jujuy, Argentina. Radio Mágica 97.7, General Chile. A todos gracias, gracias por la sintonía prestada. Ahora sí, damas y caballeros, nos vamos ya con lo último de el ranking, el puesto más alto. Y lo hacemos desde Costa Rica. Adelante, Radio La Zona con el puesto número 1.
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0: Damas y caballeros, aquí está el puesto número 1 y con el cual nos vamos. Se quedan con el Grupo Bravo. Esto es Lady Lady. Hasta la próxima semana. Permiso. Chao.

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2: ¿Qué tal, amigos de Ciudad Radio y la cadena radial de habla hispana? Les deseamos un feliz fin de semana desde Coscatlán, Puebla, México.
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6: Lo que conduce y arrastra al mundo no son las máquinas, sino las ideas. Víctor Hugo.
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1: En la 95.1, ya son la 1 de la tarde y 35 minutos.
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Hola, flaquita, ¿sabes? Pucha, que te cuento la última. Hay un chico que no es de nuestra nota, pero que me vacila cualquier cantidad. No sé cómo voy a hacer. O sea que para que se me declare, mangas.

0: Hace días que no comparto mi tiempo con ustedes. Son las 12 en punto de la tarde.
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9: ¿Sabías que la temperatura en la luna es más extrema que en el desierto del Sahara?

0: se encuentra a unos 375 mil kilómetros de distancia de la Tierra. Si fuésemos allá en un auto que viaja a 200 kilómetros por hora, tardaríamos más de 3 meses en llegar. A pesar de que la vemos tan pequeña, la Luna tiene un diámetro de unos 3.500 kilómetros y su tamaño es aproximadamente 80 veces inferior al de la Tierra. Desde aquí es visible solo el 59% de la superficie de la Luna. Esto es debido a lo que se llama su rotación cautiva. Es decir, el periodo de su movimiento alrededor de la Tierra es igual al periodo de rotación de su propio eje. Como no tiene luz propia, solo refleja la luz que recibe del Sol. Por lo tanto, posee permanentemente un hemisferio oculto, que llamamos la cara oculta de la Luna. Cuando el Sol está situado sobre la Luna, la temperatura en el ecuador lunar puede alcanzar unos 117 grados centígrados. En la puesta de Sol, la temperatura es de 14.4 grados centígrados, pero al anochecer puede descender hasta los menos 162 grados centígrados. Esto quiere decir que durante el día hace más calor en la Luna que en el sitio más caluroso de la Tierra, pero por la noche hace más frío que en la Antártida en invierno. Producción general, Anita Katz.
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1: Escucha lo que el tiempo está diciendo. Son las 2 de la tarde y 34 minutos.
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2: Es la hora de tomarte la tarde libre. Son las 3:03.

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1: 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Cadena radial de habla hispana desde México. Nos estamos escuchando por nostálgicafm.com. ¡Buen fin de semana!

Hoy es un día para confiar en que Dios está obrando, aun cuando no lo puedas ver. Hay momentos en la vida en los que esperamos respuestas, cambios o soluciones, pero parece que nada sucede. Sin embargo, Dios nunca deja de trabajar a favor de sus hijos. Escucha esta palabra, y sabemos que a los que aman a Dios, todas las cosas les ayudan a bien. Esto es, a los que conforme a su propósito son llamados. Hoy Dios quiere recordarte que Él tiene el control de cada detalle de tu vida. Quizás estás atravesando una situación que no entiendes. Tal vez hay puertas que aún no se han abierto, o respuestas que todavía no han llegado. Pero eso no significa que Dios se haya olvidado de ti. Muchas veces, el Señor obra en silencio, mientras nosotros vemos obstáculos. Él está preparando caminos. Mientras nosotros vemos retrasos, Él está acomodando cada pieza en el momento perfecto. Y mientras nosotros sentimos incertidumbre, Él sigue guiando nuestros pasos con amor y sabiduría. Por eso no pierdas la fe. Lo que hoy parece confuso, mañana puede convertirse en un testimonio de la fidelidad de Dios.

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muy buenas, ¿qué tal? Momento de disfrutar con la buena música del recuerdo de las tres últimas décadas, la de los 90, 2000 y 2010, en hits inolvidables, como siempre, a través de tu radio local más cercana. Soy Alfonso Caballero y si te apetece puedes acompañarme durante esta próxima hora en Hits Inolvidables. Bienvenido o bienvenida.

Así de bien hemos comenzado en el día de hoy Hits Inolvidables con la canción Lean On, lanzada el 2 de marzo de 2015. Una colaboración histórica entre el grupo estadounidense Major Lazer, el productor francés DJ Snake y la cantante danesa Emo, que se convertiría en el número uno en más de una decena de países. Un año más tarde, el grupo Major Lazer colaboró con Justin Bieber y la misma Emo en otro éxito internacional, Cold Water, alcanzando, como el anterior, los primeros puestos en listas mundiales.

Justin, desde su adolescencia hasta la actualidad, ha conseguido estar en la cima de lo más alto en la música y en unas cuantas ocasiones también en la cima de la polémica. Hace un tiempo el cantante declaró que el actor Will Smith es su mentor y su modelo a seguir. Will conseguiría en 1997 su primer gran éxito número uno en solitario con Getting Jiggy With It.

Continuamos con otro artista que comenzó al igual que Will en un programa de televisión, lanzándose posteriormente en solitario en el mundo de la música con un estilo bailable. Me refiero a Justin Timberlake y su canción Mirrors, año 2013.

Con Mirrors, una balada dedicada a sus abuelos acumuló más de 1.500 millones de reproducciones, una auténtica barbaridad. Y aunque te parezca increíble, actualmente hay 1.200 canciones que han superado la barrera de los 1.000 millones de reproducciones en una de las plataformas más conocidas internacionalmente, y muchas de ellas han sobrepasado con creces los 1.500 millones. Un ejemplo de ello es el tema Blinding Lights de The Weeknd, la canción más escuchada de la historia de esta plataforma, superando los 5.400 millones. Blinding Lights, The Weeknd.

En segundo lugar nos encontramos con As It Was de Harry Styles, la sintonía de inicio de Hits Inolvidables, que ha alcanzado los 4.400 millones.

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1: Es la hora de tomarte la tarde libre. Son las 3:39.
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Y para terminar este podium de las canciones con una mayor cantidad de reproducciones en la plataforma de música más importante a nivel global, nos quedamos en esta ocasión con otra canción de The Weeknd, con la colaboración, eso sí, de Daft Punk, Starboy, publicada en 2016 y que ha conseguido sobrepasar los 4.300 millones de reproducciones. Esto es Hits Inolvidables, con lo mejor de la música de las tres últimas décadas sonando en tu emisora más cercana.

0: ¿Y qué pasa con los artistas españoles? ¿Alguno ha superado los 1.000 millones de reproducciones en esta plataforma? Pues sí, Quevedo se encontraría en el puesto más alto con su Bizarrap Music Sessions volumen 52, con más de 2.100 millones.
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0: Un tema que se excede de las décadas tratadas por hits inolvidables, por lo que lo estamos escuchando de fondo. En esa lista nos encontramos también con la española Rosalía, la artista femenina más internacional, que tiene canciones como Despechá, del 2022, con 1.300 millones. Y en tercer lugar estaría Enrique Iglesias, que con su éxito Bailando ha conseguido superar los 1.200 millones, siendo este el artista español más escuchado de todos los tiempos en el acumulado global. Nos animamos a bailar con Enrique Iglesias, Bailando, año 2014.

Si Enrique Iglesias es uno de los máximos exponentes del pop latino, en el mismo nivel podemos colocar a Jennifer López, que además han coincidido y trabajado juntos en varias ocasiones. Nos dirigimos hasta finales de los 90 para escuchar el primer gran éxito de Jennifer, que la llevó al número 1 del Billboard Hot 100 estadounidense. If You Have My Love.

Como buena estadounidense con raíces puertorriqueñas, Jennifer tiene grandes colaboraciones como la realizada en 2014 con los puertorriqueños Wisin y Ricky Martin en Adrenalina, que ahora suena aquí en Hits Inolvidables.

Buena música como la de Falling, Adrenaline, de la banda Why Don't We, es la que ha estado sonando en Hits Inolvidables ya en su recta final de esta semana. En el videoclip de esta canción, en una de sus escenas finales, los cinco miembros de la banda emulan la portada del álbum de 1974 Queen 2, de la banda británica Queen. Con ellos nos quedamos y su tema Heaven for Everyone, con el que te digo hasta la próxima semana, pues Hits Inolvidables se despide hasta dentro de 7 días. Ha sido un placer estar contigo otro día más en este mismo punto del dial de tu emisora local preferida. Recibe un beso de Alfonso Caballero. Ten una excelente semana. Disfruta de la vida. Hasta la próxima.

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2: Buen fin de semana para vos y para toda la familia. ¿Cómo estás? Aquí nosotros haciendo Clásicos Seleccionados Weekend. Después de lo que ha sido nuestro debut en este año 2026, seguimos presentándote lo mejor de cuatro décadas. Soy Lucas Matías Pereira y también ya vamos a cumplir con las canciones que nos pidieron a través de Instagram, TikTok y Facebook. Y si estás por YouTube, también vas a ver alguno que otro video, te podés suscribir a nuestro canal. Seguramente habrás visto algo del material extra que te ofrecemos recorriendo parte de la historia del rock y pop. Focalizamos todo en la década del 80, también hay parte de los 90 y un poco más actual en cuanto a la línea de tiempo. Esta es una canción que se lanzó allá por el año 2011 y recuerda que cuando la vida se pone difícil, siempre podemos cerrar los ojos y soñar con algo mejor. Con sintetizadores épicos, la verdad, la voz inconfundible de Chris Martin, esta banda que nos visitó recientemente aquí en la Argentina. Estoy hablando de Coldplay con Paradise.

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Como quien no quiere la cosa, este tema está por cumplir 50 años. Sí, del álbum Children of the World, Deberías Estar Bailando, es una canción que consolidó la transición de los Bee Gees hacia la música disco. Llegó al puesto número uno en el Billboard Hot 100, siendo su tercer sencillo en lograrlo. Un temazo. Y ya estamos llegando a esta primera media hora de Clásicos Seleccionados Weekend. Lo hacemos con Christopher Cross. Nunca seas el mismo.

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2: Acelera tu tiempo, amigo. Ya son las 4 de la tarde y 42 minutos.
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Y porque los lentos siempre están de vuelta y estamos escuchando a la recordada Mary Fredrickson, el dúo sueco Roxette con Escucha a tu corazón. Nosotros aquí te escuchamos, te leemos. Simplemente tenés que comunicarte a través de las redes. Estamos en Instagram, Facebook y TikTok. Nos mandas tu mensaje, me decís qué tema querés escuchar y en la próxima emisión aquí lo ponemos.

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UB40, Ray Ray One, un clásico de la música rey de este grupo británico. ¿Cómo la pasaste? ¿Bien? ¿Te quedaste de ganas de más música, más clásicos? Eso será la próxima semana, el próximo finde. Y con un clima, una atmósfera muy especial que crea esta canción, nos vamos. Soy Lucas Matías Pereira y Brian Ferry, ex integrante de la agrupación Roxy Music, nos deja este tema de su álbum Boys and Girls del año 1985, Azotado por el Viento. Lo mejor para vos, cuídate, un abrazo grande, chao.

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2: Hasta la vista, baby.
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Hola, ¿qué tal? ¿Cómo están todos ustedes, amigos? Espero que estén bien. Acá estamos comenzando otra edición más de esto que dimos en llamar Retro Hits. Tu programa semanal, acá siempre en esta radio, amigos. 120 minutos para compartir lo mejor del pop y del rock de los 70 al 2000.

amigos, un poco menos, un poco más, ¿eh? Un saludo a todos los medios de comunicación que se unen a esta transmisión de Retro Hits, amigos. Mi nombre es Norman y le haré compañía durante estas dos horas. 03754-570751. Ahí está el número para que te puedas comunicar con este programa, amigos. Anteponiendo, si eres del exterior, más 549. Programa número 13, amigos, de esta quinta temporada. Un gran saludo a todos, a todos en general, amigos, a la audiencia de cada radio que retransmite este programa. Estamos en vivo en muchas radios y también en otros horarios, por supuesto, en más de 150, prácticamente 160 radios, amigos. Impresionante, ¿no?, lo que hemos logrado en esta quinta temporada de Retro Hits, amigos. Y estamos comenzando este programa con Dan Hartman, amigos. Un grande, ¿eh? Un grande que suena de esta manera, amigos.

Dan Hartman sonando en este comienzo, amigos, músico, cantante, productor estadounidense. Brilló por su género musical, desde el pop al rock y la música hasta el R&B. Es recordado por sus exitosos temas como solista y componer grandes himnos para otros artistas, amigos. Impresionante, ¿no? Este grande nació en Pensilvania. Hartman fue un niño prodigio y estudió piano clásico desde los 9 años, amigos, y a los 13 ya fundó su primer banda. Estamos hablando de Dan Hartman, amigos, este gran cantante, que suena de esta manera.

Ahí estamos en Retro Hits, amigos. Estaba pasando Dan Hartman, claro que sí. Ahí está sonando, amigos, Blondie, una icónica banda estadounidense de rock y new wave, fundada en Nueva York en el año 1974. Y con este tema vamos a ir saludando a algunas de las radios donde estamos en vivo con esto de Retro Hits. Saludo a la gente de Misiones en Posadas Radio. Ahí el amigo Ricardo Vera nos permite también estar en vivo y en directo. Un saludo muy cordial a toda la audiencia de esta radio y por supuesto a don Ricardo Vera, ¿no?, que nos permite estar sonando en ese lugar, Gente de Radio Nehuen, amigos, allá en Palermo, Buenos Aires, Capital Federal. Ahí estamos sonando también. Ahí en pleno Palermo, amigos, gracias al amigo Antonio, También estamos en Radio Total 505, la radio de don Noel Tapia, amigos, ahí en Nicaragua, en Managua, en el corazón, como dicen todos los nicaragüenses ahí de Nicaragua, Y por supuesto, la infaltable Radio Humor, amigos. Ahí estamos en el país de Guatemala, gracias al amigo Joel, También en Guatemala estamos en más radios, Ahí ya le vamos a estar comentando en Radio Perla, por ejemplo, FM Perla, otra pionera en este programa, amigos. En el país de Chile estamos en 97 Radio en vivo y en directo, un saludo. Estamos en Radio Universitaria UNDAC Perú, amigos, la radio del amigo Edgar Estrella, Un gran saludo a toda la gente de Mendoza, la provincia de Mendoza, amigos. A partir de este programa estamos también en Radio Única, General Alvear, provincia de Mendoza. Bienvenidos, amigos. Sí, estamos en muchas radios más, amigos. Vamos a ir nombrando en el transcurso del programa. Ya les estuve comentando, llegamos a 160 radios, amigos. Impresionante, ¿no? El programa número 14, sí, de Retro Hits. Quinta temporada. Está sonando Blondie, amigos, pioneros de la escena underground neoyorquina, Alcanzaron el estrellato mundial fusionando géneros como el punk, el pop y el reggae y el hip hop también,

Bueno, ahí sonando Blondie, amigos, 19 minutos ya pasan de este comienzo de este programa de Retro Hits, amigos. Y tenemos más gente que nos acompaña, ¿eh? Tenemos una radio nueva que también está ahí en la sintonía. Y ya le vamos a estar contando, amigos, de quién se trata, ¿eh? La gente boliviana, lo único que le anticipo, Gracias también a las diferentes radios, diferentes lugares del país, del mundo, ¿no? Por supuesto, acá de América, ¿eh? De punta a punta estamos en América. Estamos, por ejemplo, en México, en Amor en el Aire, amigos, en México capital. Un gran saludo a todos los mexicanos.

Por supuesto, también vamos a saludar a la gente de acá, de Argentina, ¿eh? Tenemos muchas radios, más de 100 radios que están junto a esto de Retro Hits, amigos, en Buenos Aires. Solo tenemos 28 radios, ¿eh? Y así continuamos, Catamarca, tenemos en Chaco, en Chubut, en Córdoba, en Corrientes, Entre Ríos, Formosa, en Jujuy, en La Pampa, en La Rioja, Mendoza. Por supuesto, amigo, en Misiones, ¿eh? En Misiones estamos en 7 radios, amigos. Un gran saludo a toda la audiencia acá de FM Acuario 97.5 en Leandro en Alema, la gente de FM Alto Uruguay 100.3 en San Javier, amigos. Y estamos, por supuesto, como le dijimos, hoy en vivo y en directo a través de Posadas Radio en la localidad de Posadas, ¿eh? La capital de la provincia de Misiones. Ahí también sonamos en Radio Ilusión Digital en la ciudad de Apóstoles, amigos, en Radio 5 Estrellas 89.9, en Posadas Misiones también, y en Tendencia Digital Radio en Puerto Iguazú y Radio LT45, una radio oficial, amigos, ahí de San Javier. Y sin duda otra grande, que esta sí realmente es grande, ¿no? Que ha sonado mucho tiempo y que lo ha hecho por muchas décadas. Se trata de Tina Turner.

nombre verdadero, Anna May Bullock, amigos, fue cantante, compositora, actriz estadounidense, nacionalizada suiza, amigos, conocida como la reina del rock and roll. Destacándose, por supuesto, por su potente voz, energía, presencia, esencia y una exitosa carrera que abarcó más de 5 décadas, amigos, impresionante, ¿no? Más de 50 años estuvo activa. Nacida un 26 de noviembre del año 1939, amigos. Como la mayoría de los cantantes, casi todos, ¿no? Casi todos, es impresionante esto, nacieron en un ambiente humilde, en una familia humilde, ¿no? Además, ella tuvo una marcada vida porque fue abandonada de temprana edad de sus padres, ¿no? Impresionante, ¿no? Su infancia transcurrió tras mudarse a San Luis, Missouri. En la adolescencia se sumergió en la escena local del blues, amigos. Y en 1956 tuvo la fortuna de conocer al músico Ike Turner. Y por supuesto se unió a la banda, ¿no? Tras separarse de este cantante en la vida amorosa y también en la vida de la carrera artística, formó su propia carrera desde cero, amigos, y en 1984 lanzó su álbum debut como solista, Private Dancer, que tuvo todo un éxito, amigos. Ese disco vendió más de 20 millones de copias mundialmente, amigos, impresionante, ¿no? A lo largo de su vida, Tina Turner vendió más de 100 millones de discos y llenó estadios alrededor del mundo. En el año 2021 ingresó en el Salón de la Fama del Rock and Roll. Hablamos y escuchamos música de Tina Turner, amigos.

Bueno, ya estamos en Retro Hits, amigos. Ahí hemos compartido la música de Tina Turner, ¿eh? Qué temas, ¿eh? Qué tema. Qué cantante que era esta, impresionante, ¿no? Bueno, déjenme, amigos, saludar a la gente, ¿eh? Saludar a, así como les saludo a todos ustedes, saludar a los que se suman a esto de Retro Hits, amigos, a la gente de Bolivia, ¿eh? Le damos un gran saludo a la de gente de Stereo FM, Stereo 97 FM Hit, ¿eh? La gente de Bolivia que también se suma a esto de Retro Hits, amigos. Bueno, lo van a estar pasando seguramente en otro horario, ¿eh? Como también a la gente de Radio Única y de General Alvear, provincia de Mendoza, amigos, ¿eh? Con estas dos radios ya sumamos más de 160, ¿eh? Ya hemos superado la barrera de 160 medios de comunicación que están con esto de Retro Hits, amigos.

Ahí estamos, amigos, transcurriendo este programa de Retro Hits con toda la compañía de la buena música. Claro que sí, amigos. Y aprovechamos para saludar a más radios, más gente que está unida a esto, a este estilo musical. Saludamos a la gente de la KP4 de Colombia, amigos. Vaya, un gran saludo a esta gente. También estamos en vivo en la 97 Radio en el país de Chile, amigos. La gente de la KM11 Radio del Oeste en Buenos Aires, le enviamos un gran saludo. Bueno, y hoy estuvimos nombrando a la radio boliviana que se unía a esto, amigos, y tenemos más radio de Bolivia, cuatro radios más están retransmitiendo este programa. Un gran saludo a la gente de Mundo Laboral Radio en Valle Grande, amigos, ahí también sonamos en Bolivia.

Bien, les saludamos a J. Alba, claro que sí, amigos de 8090 Radio Hits, amigos, también está ahí en la sintonía de esto de Retro Hits, acompañándonos como siempre, amigos.

Ahí está sonando F.R. David, amigo, cuyo nombre real es Eli Robert Fithouse. Claro que sí, un cantante, guitarrista y compositor francés. Pero nacido en el país de Túnez, amigos, un primero de enero del año 1947, que saltó a la fama mundial gracias a la icónica banda de pop synth en Words, amigos, en el año 1982, amigos, y vendió millones de copias internacionales y hizo muy buena música, como la que está sonando, ¿eh?

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Se estaba sonando este tema Reggae Soul, que probablemente hace referencia a un famoso éxito internacional, ¿eh? Claro que sí, seguramente usted se acordará de ese tema allá por 1983, compuesto por el dúo danés. Claro que sí, amigos, un himno mundial del verano en aquel tiempo. Este tema también de Shanghai, muy conocido, ¿eh? Con este tema vamos a seguir anunciando a las diferentes radios que nos acompañan en este programa de Retro Hits, amigos. Como siempre, un gran saludo a la gente de Ecuador. Ahí estamos a través de la Newton Circuito en Ecuador, amigos, allá en Esmeralda, y también estamos en Radio Hola 98.9 en Riobamba. Un gran saludo a esta gente, a esta radio y a estas audiencias, por supuesto, que ahí están escuchando este programa también de Retro Hits, amigos. Y también estamos, ¿dónde, amigos? ¿Dónde más estamos? A ver un poquito, Estamos allá por los Estados Unidos de América. El Mundo Hoy Radio, New York, Long Island, amigos. Ahí sonamos también con esto de este programa, amigos, Retro Hits.

A no olvidarse, amigos, que tenemos dos líneas de WhatsApp que se pueden comunicar a la gente que lo quiera hacer. No precisa hacer cuando está el programa, también lo puede hacer en otro momento, ¿no? El 03754-570750 y uno, amigos. O también lo podés hacer al 03754-453505. Por supuesto que si eres del exterior debes anteponer a toda esta numeración de cada número que les di, más 549. Y así te podés comunicar con la producción de Retro Hits, amigos. Un gran saludo a Alberto, Alberto que nos escribió de acá de Leandro, N. Alem Misiones, Argentina, nos está escuchando, dice qué linda música, qué lindo programa, dice, metele para adelante, dice que está buenísimo, pasame algo de Ace of Base, qué tema pidió el amigo.

Bueno, ahí estamos en Retro Hits, amigos, música pedido, Ace of Base, una icónica banda sueca de pop que suena muy bien, Vamos a seguir saludando a las diferentes radios, gente que nos escribe, gente que se hace presente acá en este programa, amigos, en este programa de Retro Hits. Un gran saludo a la gente de México, que nos escuchan a través de Amor en el Aire los martes a las 11 de la mañana ahí en México capital. Un gran saludo a esta gente, a la audiencia, a la dueña de la radio, Por supuesto que estamos en mucho más medios, amigos, impresionante la cantidad, ya estamos arriba de los 160 medios de comunicación, también estamos ahí en el país de Perú, hoy ya estuvimos diciendo, pero también estamos en Radio Deep Music en Arequipa, ahí también sonamos en el país de Perú, en el país de Paraguay, estamos en Asunción de Paraguay, en la capital de Paraguay, amigos, gracias a la gente de Radio Los Ángeles FM 91.3 ahí en Asunción del Paraguay.

Wey Lewis, sonando amigos acá en Retro Hits, nacido un 5 de julio del año 1950, músico y compositor, actor estadounidense y mundialmente conocido justamente por ser vocalista y armonicista de la exitosa banda de rock de los años 80. Wey Lewis, Ante News, amigos, este temazo que está sonando, ¿eh?

Sonando acá en Retro Hits, amigos, el grupo Kiss, este gran banda icónica estadounidense de rock formada en New York en el año 1973, famosos por su maquillaje facial, trajes extravagantes y espectaculares show en vivo. El grupo fue fundado por Gene Simmons y Paul Stanley, quienes se convirtieron en los miembros permanentes y principales creativos de este proyecto Inexis. Inexis es el que está sonando ahora, amigos. Estábamos hablando del grupo Kiss.

Este grupo, reconocido por su intensa presencia, esencia y voz, llevó el grupo al estrellato mundial en la década de 1980, amigos. Hablamos de Inexis, de Michael Hutchence, claro que sí, amigos, que falleció allá por el año 1997, pero nos dejó buena música, ¿eh?

Cerramos, amigos, el bloque internacional, claro que sí, con Duran Duran, esta icónica banda formada en Birmingham en el año 1978, pioneros del movimiento New Romantic Synth Pop, y saltaron a la fama mundial, como todos, en la década de 1980.

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0: ahí, loco.
1: Bueno, ahí estamos en el bloque, sí, de rock nacional argentino, amigos. Ahí estábamos escuchando a Fabián Enrique Gallardo, amigos. Gran cantante, compositor y de música argentina de rock, amigos. Comenzó su carrera profesional dentro del género musical de la trova rosarina. Primero tocó para este que está sonando ahora, amigos, Juan Carlos Baglietto. Luego también tocó para Fito Páez, amigos, y antes de lanzarse como solista.

Bueno, este que está sonando también es otro músico y cantante argentino, pilar fundamental del rock nacional, amigos, y fundador de la legendaria Trova Rosarina, como lo estaba diciendo ahí con Fabián Gallardo, que componía también esta trova, amigos. Se consagró a nivel masivo con el álbum debut Tiempos Difíciles, allá en el año 1982, amigos. Hablamos y escuchamos música de Carlos Baglietto, amigos.

estábamos escuchando a Baglietto, amigos, con este tema de Pototó, así se llama este tema, un grande también de la trova rosarina. Y el otro fue, este sí que tiene buena música, ¿no? Hablamos de Fito Páez, amigos, otro grande de este estilo musical.

Otro gran influyente, amigos, del rock argentino y latinoamericano, Fito Páez. Este saltó a la fama como tecladista de Charly García, amigos, antes de construir una brillante carrera de solista.

Retro hits, amigos, ya en las instancias finales, ¿eh? No podemos dejar afuera a este grande, ¿no? A Charlie García, amigos. Considerado el padre de una de las figuras más influyentes del rock argentino, ¿eh? Considerado el padre del rock argentino. La verdad que comparto esto, comparto porque para mí es uno de los más grandes de Argentina en la música nacional, amigos, Charlie García. A lo largo de medio siglo ha revolucionado la música popular latinoamericana, amigos. Liderando varias bandas, fundamentalmente como Sui Generis, La Máquina de Hacer Pájaros y Serú Girán, amigos. Antes, por supuesto, de consolidarse como solista, el más importante de Argentina.